0: 7 uur.
1: Hallo, ik ben Makela. Mil love shalom.
2: Bueno, en esta noche le damos gracias a todos los que vinieron a compartir con nosotros y todos los que nos están viendo a través del video. No se olviden que Cristo te ama. Maestro, vamos todo el mundo. Eso es.